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Mezclando Earth and Days.

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2: ¿Qué tal? ¿Cómo estáis? Saludos y buenos días. Bienvenidos y bienvenidas a Climax en los 40 Dens en este sábado, en mitad de este puente de Nuestra Señora del Pilar. Te mando un saludo desde la estación Dens número 1 del país, desde los 40 Dens. Contigo, José Manuel Duro. Estás escuchando Climax. Espero que hayas disfrutado de las dos primeras horas de programa, nuestra edición Sunrise con música avanzada. Genial para comenzar las mañanas del fin de semana. Y en ello estamos, intentando comenzar este sábado ahora con 60 minutos de música nueva, edición de novedades de Climax, donde ya suena la primera de las referencias que hemos añadido esta misma semana a la maleta y que hoy añadimos al tracklist de Climax, esta remezcla de The Claw a The Source, el disco de Jonathan Ruckman, artista que se estrena hoy en Climax. No hay una cosa que más me guste que descubrir artistas que están haciendo buena música deep, que es con lo que comenzamos hoy esta edición de novedades. Te doy la bienvenida, que disfrutes de Climax.

Climax en los 40 Dents contigo, José Manuel Duro. Espero que te esté gustando muchísimo este single que ha salido por el sello Cecil. Se llama After You. No será la única referencia que hoy toquemos de este sello, que ha tenido, por cierto, residencia en Bora Bora, Ibiza este verano. Desde aquí un saludo a toda la gente que está disfrutando este mismo fin de semana de las closing parties de Ibiza. Esta es la música de Soak. Y atención, ahora te voy a poner en contacto, en conexión absoluta con la música del artista internacional invitado a nuestro festival sexto aniversario de los 40 Dents. Al principio del verano presentábamos aquí en Climax como una novedad Girl, el nuevo trabajo de Jonas Blue, que será el artista que esté el 19 de diciembre en el espacio Live Las Ventas de Madrid pinchando y deleitándonos con su música. Bien, pues ahora en pleno otoño ha salido hace nada, unos días, esta versión 2.0 del éxito de Jonas Blue. Él lo ha llamado Girl 2.0. Es una versión que ha hecho con el productor Who, y esta semana gira como novedad aquí en los 40 Dents en Climax.

Las mañanas del fin de semana son nuestras. La protagonista siempre la música house y, por supuesto, los protagonistas tú y yo, que estamos aquí disfrutando muchísimo de esta edición de novedades, donde está terminando de sonar

single que ha salido por el sello Defected se llama Stamina, la música de Leyo y Thierry Gantz. Qué interesante este single, qué interesante este sonido y qué interesantes estos artistas. Les seguiremos la pista. Atención, estoy convencido que van a sacar cosas muy, muy, muy chulas en este próximo año 2027. Volvemos a conectar de nuevo con la música del sello Cecil. Ahora pongo en tus oídos esta referencia un tanto especial. Te va a gustar mucho este single. Hoy es novedad.

Siempre lo digo por la mañana en el Morning Show, que no me entere que te falta la buena música, que no me entere que a ningún sábado por la mañana le falta la banda sonora de los 40 Dance, por supuesto, de Climax. ¡Qué disco tan interesante! Acabas de terminar de escuchar esto que termina de sonar, se llama Can't Stop. Ha salido por el sello Nervous de Estados Unidos, desde New York City. Es un artista nuevo, se llama Kai.

0: este mismo verano publicada Frank Rizzardo, y es una referencia que vamos a tener muy en cuenta a partir de ahora, esta de Nervous Records. Y atención, ya metidos en este sonido un tanto hipnótico, con melodía, con sintetizadores trabajando de otra manera en las producciones de la música house, te hago conectar con la música de Josh Baker. ¿Qué artista y qué de éxitos está lanzando este verano? Este es uno de esos singles que no hemos podido añadir a ninguna playlist de Clímax en las ediciones de novedades, pero nunca es tarde si la dicha es buena y nunca es tarde si la música es buena. Está sonando la música de Josh Baker con Poppy Buxcomb. Esto se llama My Place.
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0: Llegamos al final de Clímax en esta edición de novedades, como siempre con el BPM un poquito alto, sonando Tech House de El Caro, del Fino, del Bien Hecho. Qué buena producción de mellizos con Route 94, esto se llama Forget the Girl, esta es una referencia de Defected que han apoyado absolutamente todos los artistas este verano en Ibiza, en los grandes festivales y en todos los clubes del planeta. Hablando de Ibiza, durante este fin de semana se están celebrando las closing parties, el mismo va a estar allí, el protagonista, con el artista que vamos a terminar Clímax en esta edición de novedades. Ha sido uno de los nombres propios de la escena de la música electrónica a nivel global este verano y por supuesto en Ibiza, que ha estado en todos sitios haciendo back to back imposibles, haciendo su fiesta Flow con Music On en Pacha Ibiza, la fiesta de Marco Carola y en muchos otros lugares como por ejemplo Universe este mismo fin de semana en su closing party. Te hablo de Frankie Rizzardo, hoy terminamos Clímax con uno de esos discos increíbles que hemos pinchado este verano, se llama Sin Yuku. Me despido de ti, mañana domingo te espero aquí en los 40 Dents tempranito a partir de las 7, 2 horas de Clímax Sunrise y por supuesto una extra de Clímax Classics donde te haremos conectar con la mejor música house de la historia. Que tengas un excelente Puente del Pilar y ya sabes que te espero siempre aquí en la radio por la mañana, tempranito.
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2: Hola, hola, hola. Muy buenos días, familia. Bienvenidas, bienvenidos a los 40 Dance Club, el programa donde nacen los futuros éxitos de esta tu casa. Los 40 Dance. ¿Qué tal marcha la semanita, el fin de XXL? ¿Cómo se presenta? ¿Y tu sábado cómo amanece? Pues espero y deseo que muy, pero que muy bien. Después de una noche potente con Insessions y un amanecer delicioso con Clímax by José Manuel Duro, estaré contigo hasta las 2 de la tarde, ya sea en directo a las 10 y 1, 9 y 1 en Canarias o a través del podcast en la app y web de los 40 Zona Verde. Gracias de corazón por estar ahí, por elegirnos. No te van a faltar exitazos, bonus, 2 entradas y conexiones. Se pasarán por el programa Roberto Beltrán, Germán Pascual desde los 40 Dance Festival, desde los 40 Dance Barcelona, Adrián Ortega. Y también tendremos desde Loop by Fabric al amigo Alexanderson. Y mañana habrá más, ¿eh? Pero, de momento, arrancamos no con la primera entrada que llegará en la segunda hora, sino con el tracazo que se han marcado Dimitri Vegas, Pat B y Silver, Tone the Tide. Y en nada, David Guetta y High Payton y Coca y Villa y muchas más sorpresas. Familia, arrancamos.
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1: Familia Dancera, giraban David Guetta y Hype Payton con You and I, Me and You, nueva colaboración y nuevo exitazo. Por cierto, enhorabuena a Guetta por conseguir por segundo año consecutivo el número uno en el top 100 de la DJ Mag inglesa. En nada, DJ Nano, Víctor Magán y Lexter con Wonderful Wall, Calvin Harris, Clementine Douglas y el primer bonus de la mañana. Ahora abrimos In Search of Sunrise, uno de esos magníficos recopilatorios tranceros que nos regaló hace años el gran Tiesto, en el que incluía esta delicia sonora de Coca y Villa junto a Pepe Rubio, La Noche o Buenos Días.

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1: Familia Dancera giraba algo el proyecto de Third Party, Dub Vision y Matisse Ansatco. Ahora, Jack Sauce. Barbra Streisand.

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0: Buenos días, familia. Giraban Dimitri Vegas, Like Mike, Marlon Hostaff y DJ Konic con Máquina Time, tracazo que pincharon los hermanos el pasado miércoles en Ibiza, en el cierre de su temporada 2026. Por cierto, Like Mike apareció después de su parón veraniego por problemas de salud. Desde aquí un abrazo para ambos. Llegan Oliver Heldens y Will Clark. Vaya revisión a Sister Sledge, año 1979.
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1: Hola familia, en nada conexión con Roberto Beltrán. Llegarán Glowkenbach y Callum Scott. Ahora, Bibi Rexha y David Guetta.

0: familia giraba el bonus de Glockenbach y Callum Scott, featuring llamado Collide. Tremendo, ¿eh? Como esta colaboración que llega y conexión con el amigo Roberto. Hola.
1: Hola, Arturo, ¿cómo estás? Aquí Roberto Beltrán. Os presento otra vez mi nuevo tema junto a Boys and Break Club, AEJ e Ivan Me. Gracias a ti, Arturo, y a toda la familia de los 40 Dents por el apoyo. Un abrazo.
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0: Gracias, Roberto. Gracias, Boys and Break Club. Gracias, AEJ e Ivan Me, que mañana se acercará al club. Enhorabuena por esta delicia sonora. Otra vez. ¡Feliz baile!

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2: Hola familia, muy buenos días. Inaugurada ya nuestra segunda horita con Alexandra Stan y Trinacria. We are free en nada. Eric Fritz, la Swedish House Mafia, momento karaoke con Huntrix y conexión con Germán Pascual desde los 40 Dance Festival. Ahora, la primera de las dos entradas. Abrimos un álbum espectacular. Salió el martes 16, cortes, colaboraciones con Tocadisco, Chris Lake, Joseph Capriati y la que te voy a pinchar junto a Prospa y Tristan Henry. El discazo es de Clooney y esta colaboración se llama Good Girl.
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0: Familia Dancera, giraba Hendrix. Momento karaoke, ¿eh? Si vas con la rosca, gracias por llevarnos de copiloto y buen viaje. Y porfa, cuidado en la carretera, ¿eh? En nada tengo a DJ Goya ahora. Bonus de un artista que estuvo el último sábado de septiembre en In Sessions especial Armada Music. Hay podcast, ¿eh? Esta noche tenemos el sello Strictly Records y mañana Reload Records de nuestros compis Yellowheads. Te hablo de Cedric Gervais, que llega con Carla Monroe, Gotta Be, desde Armada Music.
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DJ Goya, mi chico, de momento su mayor éxito. Hay versión con Jason Derulo y Melody. Y además, ya hay remezclas. Hay una que me gusta, de Bliss, muy divertida. En nada, Eduard Maya, conexión con Germán Pascual. Y por aquí, Robin Schulz y Watermat con Take It Slow.

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Buenos días, familia dancera. Tracazos, ¿eh? Ina, Rehab, Adam Por, Camila Cabello. En nada, Prospa y Clooney con Free Your Mind. Así es como se llama también el álbum de Prospa. Conexión con Germán Pascual y este Reserva de The Sound Lovers.

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1: Familia, qué gran reserva y qué pedazo de recomendación la que nos trae Germán Pascual. Hola, Ger.
2: Buenos días, Arturo. Buenos días, familia. ¿Qué tal? Un sábado más. Aquí estoy por la mañana. Oye, qué gusto, Arturo, por las mañanas, porque yo ya por las noches, cuando estoy aquí en los 40 del festival, ya se hace de noche, que los días se acortan.
1: Y en dos semanas cambiamos de hora, que lo sepáis.
2: Madre mía, me voy a ir de noche otra vez. No quiero. Bueno, en fin, que también, yo estoy también acostumbrándome a las noches, porque ahora esta temporada estoy entre semana también. El nuevo horario de los 40 Dance Festival, de lunes a jueves, de 11 a 12 de la noche, y los sábados y domingos de 8 a 10, hora menos en Canarias. Festival para todos, casi everyday.
1: Maravilloso para los que entrenamos almohada, que sepáis que el podcast.
2: También, bueno, así que en fin, maravilloso todo. Arturo, hoy te traigo una dedicación, una recomendación y una dedicatoria que te voy a dedicar a ti, porque es un disco de esos bonitos, con melodiones de los que nos gustan y que además transmite un mensaje precioso. Una canción que habla de estar ahí para alguien, pase lo que pase, y prometer que nunca te va a fallar. Y yo, Arturo, amigo mío, es lo que te digo. Así que, de mí para ti, como siempre dices tú.
1: Que sepáis que a este chaval lo conozco desde que tenía 14 años.
2: Sí, señor. Bueno, pues esta es mi recomendación de hoy. El discazo de Martin Garrix, I'm Letting You Down.
1: ¡Gracias, Ger!
2: ¡Chao!
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0: Familia, tracazo el de Empire of the Sun, Axwell y Michael Kalfan en nada, la segunda entrada de la mañana, conexión con Adrián Ortega desde los 40 Dance Barcelona y más delicias sonoras. ¿Qué? ¿Te apuntas? ¡Feliz baile! ¡Feliz vida!
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2: Hola familia, muy buenos días. Inaugurada ya nuestra tercera horita con Clan, Café con Ron, Afro House Remix, en nada Reserva de Corona, Topic, Carte Blanche, Hugel y muchos más. Ahora llega la segunda entrada de la semana. Por cierto, vaya programón que tiene cada domingo el pájaro, ¿eh? A las 10 de la noche, 9 en Canarias, los 40 Hardens con Dani BPM, que entra por fin con Dubai Dub. ¡Hola, Dani!
3: Hola, familia, soy Dani BPM y muchísimas gracias por vuestro apoyo, porque desde ya sonará muy a menudo mi nuevo tema Dubai Dub en los 40 Dens a todas horas. Recordad también que este domingo, a partir de las 10 de la noche, podemos escuchar con todos los mejores sonidos Hardens en mi programa Los 40 Hardens. Así que nos escuchamos, nos disfrutamos y, como no, nos bailamos.
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0: Familia Dancera, giraban Hugel y Solto con Jamaican Bam Bam, incluido en 21, el álbum debut de Hugel, en el que también hay colaboraciones con Email Angel, que luego llegará con Bad Times, Ultra Nate, French Montana, Aidan Martin, Snoop Doggy, David Guetta, que por aquí llega con Just. Por cierto, Guetta, enhorabuena, segundo año consecutivo número uno en el Top 100 de la DJ Mag, que se celebró el pasado martes en Ibiza. Date una vuelta por nuestra sección de notis. Aquí llega David Guetta con Just. Mario.
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0: Y en nada, Adrián Ortega.

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1: Que no paren los tracazos. Giraron y Mail Angel con Bad Times y Offenbach junto a Star Sailor, Four to the Floor. Por cierto, hay nuevo material de César y Dorian a la vista. Y por aquí, remezclón de Wally López para David Guetta. ¡Buenos días!

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2: Hola familia, buenos días, tardes o noches, allá donde estés. En directo a las 12 y 36, 11 y 36 en Canarias o a través del podcast. En la app y web de Los 40 Zona Verde, gracias por estar ahí, por elegirnos. Que os mando yo abrazacos XXL, como el finde que tenemos por delante. Por cierto, tracks potentes no te van a faltar, ¿eh? Giraron Dimitri Vegas, Like Mike, Tiesto, Zabel, Joan, WD, también el Reserva de Chicane y Brian Adams en Nada, Ultra Nate, Armin Van Buren, Silver Panda. Y por aquí, este bonus, vaya delicia sonora, la de Purple Disco Machine y Mech. Test My Luck. Esto va de mi corazón al tuyo.
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2: Y en nada conectamos con nuestra emisora de los 40 Dance en Barcelona. Llegará Adrià Ortega.

0: Vaya tracazo, ¿eh? Remezclón de los Cube Guys, el primer viernes de cada mes en In Sessions. Y vaya tracazo el que nos trae Adrián Ortega. ¡Hola, Adri!
1: ¡Hola, Arturo! ¿Qué tal? ¿Cómo estás? Bienvenidas, bienvenidos de nuevo aquí desde la Ciudad Condal, desde Barcelona, en esta nueva conexión junto con las novedades más importantes del panorama mundial y también de casa. Normalmente te presento canciones muy rítmicas, contundentes, pero hoy vamos a bajar un poco las revoluciones para presentarte lo más nuevo de Babel. Es el comeback, pero tranquilos, tranquilas, se anima. Escucha.
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0: Gracias, Adrián Ortega.

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2: Hola familia, muy buenas tardes. Inaugurada ya nuestra cuarta y última hora con Dimitri Vegas, Pat B, Silver, John the Tide y la última colaboración de David Guetta y Hype Beito en You and I, Me and You. En nada, Alex Gaudino, Bibi Rexha, Faithless, Toman y prepárate para el cierre. Viene potente, ¿eh? Como este track de un buen amigo de la casa que el pasado fin de nos regaló su simpatía, como siempre. Y además hoy sí que sí, Love by Fabric. Desde los 40 Dance, un abrazo enorme para toda la familia y, como no, hoy el jefazo Fatboy Slim. Y ahí estará, entre otros, Alexander Song. Hola, Alex.
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3: Hola, ¿cómo estás, Arturo? ¿Qué tal, amigos de los 40 Dance? Soy Alexander Song y este es mi nuevo single, Far Away.

0: En los 40 Dance Club toman verano en Nueva York. Si te gusta el house, esta noche te espero en In Sessions, especial Strictly Records. Y mañana, si te gusta el techno, después de Reload Radio Show, el programa de Yellowheads, una noche entera con artistas de su sello, Reload Records. Toda la info en las stories de nuestro Instagram, @los40dance. En nada, Halo, proyecto de Third Party, The Vision y Matisse Ansat con Melodion, con Live Again, ahora Hugel.
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0: Familia Dancera, recta final con Showtech, Medusa, Becky Hill, Good Boys, y por aquí llega un bonus.
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0: Desde su sello, Stamp Records, vuelve a interpretar otra canción. Nos regaló una delicia junto a Arijit Singh en Angels for Each Other. Llega con This Dream of You, él es Martin Garrix.

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1: Hola, hola, hola. Muy buenas, familia. Llegamos al final de nuestra primera edición del Club en el weekend de los 40 Dents, pinchando tracazos de Eric Fritz, Shake Down, Hugel, David Guetta, French Montana y Aidan Martin con Shine, y tantos que giraron desde primera hora con dos entradas, conexiones y un montón de bonus. Los podcasts, por cierto, estarán disponibles en la app y web de Los 40. Estamos en la zona verde. Y la info de lo que hoy tenemos para ti, con Deluxe, Julio Navas, Albert Neve, Germán Pascual, Roger Sánchez e Insessions, en las stories de nuestro Instagram. Mañana más, a partir de las 10:09 en Canarias, y como siempre, allá donde estés, gracias de corazón por elegirnos. Que tengas un magnífico sábado y que sigas disfrutando del puente. Y si trabajas, aquí estamos contigo. Siempre. Nos vamos con lo último de Armin van Buuren con Funk Tribu, Nirvana.
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1: Y el pajareo que no falte. Familia, feliz baile, feliz vida.

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1: Saludos, ¿qué tal? Muy buenas tardes. Bienvenidos y bienvenidas a una nueva entrega de Fresco en los 40 Dents. Sábado 10 de octubre de 2026. De nuevo aquí, Julio Navas. Desde ahora ya hasta las 7 en punto de la tarde, una hora menos en Canarias, acompañándote con lo mejor de mi maleta. Arrancamos el programa de esta semana, atención, con una auténtica novedad de un artista de aquí, de la ciudad condal, de Barcelona. Su nombre es Nessie y sale por el sello Nothing Else Matters. El nombre del track es Hold Me y es el producto con el que arrancamos este tardeo en Fresco en los 40 Dents.

0: Atención a esta productora, Nessie, quédate con su nombre. Bueno, productora y DJ, la verdad es que es una DJ que está triunfando, está funcionando muy pero que muy bien. Está tocando en un montón de sitios, no únicamente en España, sino alrededor del mundo. Está en carrera meteórica, despegando, y la verdad es que este disco es buena muestra de ello. Recuerda, esto se llama Hold Me, la artista se llama Nessie, y nos llega desde Nothing Else Matters. Buen house, buen ritmo, la verdad es que ideal para arrancar este fresco de este sábado tarde. Así que ya sabes, sube el volumen y que todo el mundo se entere. Esto es Fresco en los 40 Dance.
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0: Gran energía siempre la que nos presenta Sofía Guerrero, en esta ocasión vía Tool Room Tracks, con este The Funk, un producto que nos llegó hace ya unas cuantas semanas y que no paráis de pedir. Así que aquí suena de nuevo.
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0: Ya nos vamos a un rollo un pelín más latino. Ese es el trabajo de Rulé y el nombre del track, Legacy. Recuerda que esto nos llegaba desde 360 Recordings. A mí me recuerda mucho al house este latino que se utilizaba a principios de los 2000 también. Muy buen disco, Rulé, Legacy.

0: Y esta es una de las novedades que te presentamos esta semana. Atención, porque es un trabajo que nos llega desde uno de los subsellos de Spinning. Se llama Spinning Deep. Y es el trabajo de Jay London Style and Philo, con esta obra llamada Never Stop. Una voz que va repitiéndose durante el track. Un bajo realmente motivante. Esto es fresco.
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0: Y esto, la verdad es que os gustó mucho la semana pasada, es el trabajo de Lefty and SNRs. El nombre del trabajo es Freak, y nos llegaba desde Myth of Knicks, un track muy divertido, que parece que de momento ha calado hondo.

0: Excelente groove el de este clásico de DJ Pepe, llamado Miami Vice, ahora en formato rework por Mark Knight y James Hart. Esto nos llegaba desde el sello inglés Tool Room Records.
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0: Y recuerda que nos puedes sintonizar a través de cualquiera de los diales de la FM, así como a través de la web o a través de la app. Te recomiendo encarecidamente que te descargues la app, porque allí vas a tener un montón de información también. Nos puedes escuchar donde y cuando quieras, también en el formato de podcast. Muy interesante, porque si además nos quieres escuchar, por ejemplo, entre semana, dices, oh, cómo me gustó aquella canción que puso Julio. Pues nada, tan sencillo como volver de nuevo y escucharlo. Por ejemplo, para escuchar esto que suena ahora mismo desde Mood Child Recordings, es el trabajo del artista también barcelonés, atención, a G-Beat, con este Dimensions. Así que, venga, sube el volumen y que todo el mundo se entere.

0: La verdad es que es un sello del cual ponemos muchas cosas porque está muy pero que muy bien. Es el sello de Camel Fat, When Stars Align. Esto es el trabajo de Gabs and Morab, denominado Time. Roza un poco más el rollo melodic, pero nos gusta.
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0: Y seguimos ahora con otra de las novedades que tenemos esta semana preparadas para ti en exclusiva. Es el trabajo, atención, de Deeper Purpose and Rip Guga, artista brasileño, si no me equivoco. Con este No Rush, directamente desde el sello de origen holandés, The Myth of Nyx. Atento, estreno para ti.

0: y bajamos las revoluciones justo en el ecuador del programa para escuchar este tracazo finísimo, de Eris con este Simi. Cargados ya a tope de energía para continuar en Fresco.
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0: Por cierto, no te he comentado, ya sabes que me puedes escribir, lo puedes hacer a través de las redes sociales, me puedes buscar como Julio Navas, por ejemplo, en Instagram, que es una de las que más utilizo, y escribirme y bueno, pues contarme qué te está pareciendo el programa de esta semana o qué tal va tu sábado tarde. Recuerda que cada sábado estoy aquí de 6 a 7, una hora menos en Canarias, acompañándote pues con lo mejor de mi maleta. Como por ejemplo lo es ese trabajo de E-Sense, denominado Freak Like You, desde Strange Love UK.

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0: escuchábamos el último trabajo de Pesto con esta ola denominada What You Wanna Do. Esta es una de las novedades que nos llegaba la semana pasada y que, bueno, parece que os gustó bastante. Así que aquí está, sonando de nuevo.
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0: Y un auténtico clásico ya aquí en el programa, ¿eh? Buenísimo, sinceramente. Es el trabajo de Adriatic con este Palm of Your Hands. Y ya me callo para dejarte escuchándolo.

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2: Y vamos ahora por el trabajo de Kylie Watson con este Baggy.

0: Kyle Watson con ese Buggin. Escuchamos a continuación el trabajazo de Matroda con este Things You Say. La verdad es que muchísima energía y de la buena para este sábado tarde.
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0: Y seguimos en este sábado tarde. Ya sabes, 10 de octubre de 2026. Con el trabajo que nos llega desde Stereo Hype, el sello de James Hype, que es el producto de Don't Blink, Where Do We Begin?

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2: Y vamos a por la última novedad que tenemos preparada esta semana para todos vosotros y todas vosotras. Es el trabajo de Arco, denominado Slow Down. Venga, vamos a por la penúltima y nos vamos.

0: Excelente trabajo, la verdad, el trabajo de Blue Mora, un artista que justamente esta semana me ha contactado pues vía redes sociales, como hacéis muchos de vosotros y muchas de vosotras, vía Instagram, y me ha dicho, hey, es un chico italiano, no me acuerdo su nombre, creo que era Pietro o algo así, y me dice, muchas gracias por apoyar el producto, ¿no? La verdad es que gracias a ti por el gran trabajo, la verdad es que esto es un discazo. Blue Mora, Secret, desde Mousetrap, con el cual nos despedimos hasta la próxima semana. Como siempre, espero que hayas disfrutado de la música, hayas disfrutado de la compañía y simplemente pues emplazarte aquí el próximo sábado a partir de las 6 de la tarde, una hora menos en Canarias. Y ahora te dejo en compañía de mi buen amigo Albert Niff, que ya está por aquí con su música preparada.
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3: Buenas tardes a todos y a todas. ¿Qué tal estáis? Con un poco de fresquito, ¿verdad? Porque han bajado las temperaturas de golpe y sin avisar. Pero no os preocupéis que aquí estamos nosotros para daros calorcito del bueno, por lo menos del musical. Aquí arranca un nuevo episodio de Now or Never, el número 188 ya, para los amantes de las estadísticas. Y ojo, ojo, cuidado, que hoy tenemos programón. Calentando motores, además, ya para esa fiesta, mejor dicho, ese acontecimiento que va a tener lugar el viernes de la semana que viene en la Plaza del Pilar de Zaragoza. Independence Festival. Y como cada año, entrada libre y gratuita para que lo des todo con Dani BPM, Arturo Grau, Germán Pascual, José Manuel Duro, Juanjo Martín, Abel Ramos y Albert Neve, quien aquí te habla, y yo no me lo perdería. Que mira, además, te cuento, tenemos un grupo de WhatsApp donde están todos metidos ahí y van a venir con la motivación por las nubes. Yo el que más. Próximo viernes, 16 de octubre, Plaza del Pilar de Zaragoza, Independence Festival. Y ahora sí, música. Tenemos una de estrenos hoy. Vamos, que no te pierdas ni un segundo. Si parpadeas, te pierdes un temazo. Por ejemplo, veo por aquí lo nuevo de Tiesto, de Frankie Rizzardo, de Rehab, de Arba, de On Boss. Lo nuevo de Martin Garrix también, calentito, calentito. Pero empezamos con, sin duda, la sensación del momento. Que además está número uno en beat por esta semana. Me vuelve loco este tema. Lo firman Cromeo y Chris Lorenzo. Se llama Fancy Footwork. Y escucha, apunta, recuerda. Va a ser uno de los hitazos del invierno.

Es lo último del británico Joshua con ese sonido tech British, ¿no? Diríamos tan característico suyo y que además le ha llevado a ser quien es hoy en día. Se llama Freak in the Streets, como yo cuando vengo en bermudas y chanclas a la radio. Y el que viene ahora quizá no será el clásico más conocido del mundo, pero hazme caso, es un pedazo de temazo y lo petó en 1993 de Key the Secret de Urban Cookie College.

Escuchas Nabor Neve, mi nombre es Albert Neve. Vamos a estar juntos hasta las 8 de la tarde, hora menos en Canarias. Y sintonizas los 40 Dents. Bueno, sintonizar. Si lo escuchas en formato podcast, pues no. Y si nos escuchas a través de la web, pues tampoco. Pero en fin, coletillas radiofónicas de toda la vida. Acabamos de escuchar la collab de Rihanna.

Abi Arba, de nombre Drama, y el que viene a continuación, pues, bueno, de mis favoritos de todos los tiempos. Nos lo trajeron en 2017 dos genios de esto de la electrónica de baile, como son Axwell e Ingrosso. More Than You Know.

Buen remix y contundente de Lina Punks al Yeah Yeah de Body Rocks y Luciana. Los que me seguís desde hace tiempo ya sabréis que una parte importante de mi carrera musical ha estado y sigue estando en cierto modo, sigue ligada al sonido EDM, ¿no? Pues bueno, este puede ser el tema que más haya pinchado dentro de esa onda, tanto el original como los remixes, mashups, edits. Lo vas a reconocer enseguida, lo firma Mingo Players, su nombre, Rattle.

0: Y así llegamos al final de este episodio de Now or Never, con mucho sentimiento y enviando un muy fuerte abrazo a nuestra querida Bee Jones y muchos ánimos en su lucha. Este es su último tema en colaboración con Blaise de Jacques, se llama Thank You for the Love, una canción con mucho mensaje además. Aquí estamos, Bea, seguimos a tu lado.
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0: Ya te dije al principio que hoy si parpadeabas te perdías un temazo, y no me equivocaba, ¿eh? No me equivocaba. Antes de irnos te recuerdo que el próximo viernes 16 de octubre en la Plaza del Pilar de Zaragoza celebramos Independence Festival, entrada libre y gratuita. Allí te esperamos para volver a hacer historia un año más y pasarlo bien y bailar y cantar y saltar para divertirnos juntos. Vamos. La semana que viene más y mejor, cuídate mucho, sé feliz, la música electrónica de baile no para en los 40 Dance 24/7 todo el año. Ahora te dejo con Germán Pascual y los 40 Dance Festival.
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4: Muy buenas tardes, familia. Bienvenidos, bienvenidas a los 40 Dents Festival, edición de sábado en este 10 de octubre, 10 del 10 del 2026. Mi nombre es Germán Pascual, un auténtico placer estar con vosotros en directo en esta tarde de sábado, nuevo fin de semana, segundo del mes de octubre, en directo a los 40 Dents, hasta las 10 en punto de la noche, hora menos en Canarias. Arrancamos sesión de novedades y Golden Tracks y lo hacemos con el nuevo trabajo del grandísimo belga Lost Frequencies. Esta es su nueva apuesta musical para este ya otoño-invierno 2026. Esto es nuevo, se llama Don't Forget About Me.

0: El nuevo trabajo de 22 Ballets con Nancy Cole, eso es My Motto. Antes, lo nuevo de Edwin Raymond con Bukoi y ABM, algo llamado Crossing the Line. Y ahora, lo que ya te estoy mezclando, es el primer Golden Track de esta tarde, Tiesto, Cashmere y Bassi con Secrets.
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Es Martin Horger con And Fuck Your Mind. Antes Nico and Sui con Lux Alexander con 3D. Y atención, porque te pincho ya lo nuevo de Onbos. Se llama Back and Forth.

0: Puede que no conozcas mucho este disco, pero es todo un clásico ya. Nicolás y Angelica P. Riot. Es nuestro segundo Golden Track. Volvemos al presente para destapar lo nuevo de Valentino Khan, que lleva nombre de marca de teléfono. Se llama Movistar, pero con una en medio entre la I y la S.
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Evidentemente es el Renegade Master, pero con una nueva versión, una de tantas que tiene este gran clásico. Es la de Smack, lo ha rebautizado como Back Once Again, porque es lo que dice la letra. Últimamente se está poniendo muy de moda esto de cambiar los títulos por lo que dice la letra, ¿no? Esto dice Back Once Again to the Renegade Master. Bueno, pues en vez de Renegade Master, Back Once Again. En fin, pensamientos que tengo en voz alta contigo, ¿no? Ahora te mezclo lo nuevo de Streets, Bernie Sebeck. Esto es I'm Alive. Por cierto, hablando de I'm Alive, a todos los vivos, en nada celebramos Halloween, ¿eh? Para otros Día de Muertos, para otros pues la calabacita, y oye, para otros una de sus festividades favoritas. Allá cada uno. Yo lo que sé es que viene Charlotte de Buit a Madrid y voy a ir a verla en la noche de Halloween, lo tengo muy claro.

The Red Corsair Play. A nadie le gustan los discos que pincho. Espero de verdad que no sea mi caso, que te estén gustando los 10 temas que te pongo. Y si no te gustan estos nuevos, bueno, pues yo al final hago una selección, porque son novedades que no elijo yo. Pero la segunda hora vienen clásicos que sí, ¿eh? Aunque esto te tiene que gustar. Es un nuevo de Gorgon City. Se llama Only Love. ¡Qué discazo! Sube el volumen.

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0: Field of It, todo un clásico de los 90 que vuelve a ponerse de moda en esta recta final del 2026 con Case, el artista sueco.
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0: Nos vamos ahora con este. Pim, pim, pim, pim, pim, pim, pim, pim, pim. Te suena, ¿no? En pandemia se puso muy de moda. Tokyo Drift con Cuba and Nathan. Y en nada, lo nuevo de Eli Brown con Dimension.

Qué bien suena la nueva colaboración entre Ellie Brown y Dimension. Se llama Frequency. Ellie Brown alejándose un poquito del techno al que nos tiene habituados. Hoy vamos a cerrar la sesión de novedades y Golden Tracks con lo nuevo del grandísimo Marlon Hofstadt, acompañado del grandísimo David Guetta, que ha vuelto a ser reelegido como DJ número uno del mundo, según la revista DJ Mag. Esta es su nueva colaboración, Caught Up. Y con esto cerramos la primera hora del programa, primera sesión del programa, y no te preocupes que en la segunda hora tenemos una hora más hasta las 10, o si estás en podcast tenemos una segunda hora a la que podrás darle play de nada, ¿eh? ¡Y traigo melodiones!

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1: Bueno, pues rapidito hemos abierto la segunda hora del Radio Show de hoy. Son las 9 en punto de la noche, 8 en Canarias. Arrancamos los 40 Dance Festival, segunda hora. En este sábado 10 de octubre del 26, sesión de Mainstage Anthems. Abrimos con Matisse Ansatko y este Melódica. En nada, The Vision, Fader X, Martin Garrix, Aswell and Ingrosso, Third Party, Steve Angelo, Andrew Royal y muchos más por aquí en la sesión de melodiones de los 40 Dance Festival. ¡Arriba el volumen!

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Ciudad con Ingrosso. Este es el remix de DAVISION. Y de un remix de DAVISION a otro remix de DAVISION. En esta ocasión te estoy mezclando ya Martin Garrix y Dua Lipa con su maravilloso disco Scared to be Lonely.

0: Gran clasicazo. Nos vamos ahora con Martin Garrix en Boxy James.
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0: Melodión llega a Gravity.

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0: Cómo me gusta y cómo me apetecía compartir hoy contigo de nuevo este ya clásico, Disco del año 2021 de Matisse & Sadko y Ale Saris. Heal Me, uno de los primeros que te pinché aquí en los 40 Dance Festival desde que me hice cargo del programa. Y también ha sonado otro remix de Tapvision, en esta ocasión a Andrew Ryan con Silver Lining. Recuerdo que también fue uno de los primeros discos que te pinché aquí en los 40 Dance Festival. Parece que tengo la tarde nostálgica, pero oye, nos vamos a por otro discazo. Nos vamos hasta Londres. Hasta el fin de pinchan allí los Third Party. Este es su disco con Romeo Blanco. Nos vamos al paraíso. ¿Quién estuviese en Londres ahora mismo para vivir esta noche la sesión de ellos? Third Party, Paradise.
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0: ¡Qué maravilla! El tercer disco de Alesso y One Republic, esto es In Your Eyes. Aunque yo siempre me quedaré con Colin, ¿eh? Para mí, mi favorito de Alesso y One Republic.
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0: Vaya pedazo de discazo para encarar la recta final del programa de hoy con Axwell y Bon. Llega esta maravilla que nos ha acompañado este pasado verano 2026. Whatever turns you on.

Familia, no hay tiempo para más. Me marcho, que llega Roger Sánchez con Release Yourself a los 40 Dance, pero regreso mañana a las 8:07 en Canarias. Ya sabes que todo el fin de 8 a 10 estamos aquí. Y también entre semana, de lunes a jueves, de 11 a 12 de la noche. Me marcho con Love Me Again Again. 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Remix de The Bison y Third Party. 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

este puede ser uno de los que te pinche la semana que viene, y es que el próximo viernes 16 estaremos en la Plaza del Pilar con los 40 Independence 2026. Ahí te pincharé discazos como estos. ¡Hasta mañana, familia!

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3: Bienvenido a Release Yourself. Yo soy Roger Sánchez. Esta semana tenemos al brasileño DJ y productor Bruno Furlan, que nos dará su mezcla para Release Yourself in the Mix. Pero para comenzar, tenemos mi sesión grabada en directo en Riobo, en Gallipoli, en Italia, este verano. Ya tú sabes, los italianos siempre salen para fiestar. Eso, comenzamos en la mezcla.
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1: Eso es Release Yourself. Están conmigo, Roger Sanchez. Ahora mismo escuchan a mi sesión grabado en directo en Riobo, en Gallipoli, que actualmente es una finca del 17 century, de los años 17 mil. Y bueno, es un sitio increíble para hacer una fiesta. El público súper entregado, como siempre. Continuamos en La Mezcla.

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1: Yo soy Roger Sánchez. Esto es Release Yourself. No se olviden que más tarde en el show tenemos al brasileño productor y DJ Bruno Furlan, que nos dará su mezcla para Release Yourself in the Mix. Para ahora continuamos con mi sesión grabado en directo en Riobo, en Galípolis.

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1: Eso fue mi sesión grabado en Riobo, en Gallipoli, en Italia.
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1: Ahora esta semana tenemos nuestro invitado especial desde Brasil, el productor y DJ Bruno Furlan. Actualmente él jugaba fútbol profesionalmente antes de que la música completamente le llamó y ahora ha sacado temas en discográficas como Hot Creation, Dirty Bird, Tool Room Tracks y Desolat. So él está muy serio con la música. Ahora tenemos para 40 minutos en la mezcla Bruno Furlan.
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1: Yo soy Roger Sánchez, esto es Release Yourself y están escuchando a la mezcla de Bruno Furlan desde Brasil. Continuamos en la mezcla.

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2: Eso fue el release of guest mix con Bruno Furlan. Antes de eso fue mi sesión grabado en Riobo, en Gallipoli. Gracias por estar conmigo esta semana. Volveré la próxima semana con mucho más de lo mejor de house music de alrededor del mundo. Pero hasta la próxima, cuídense. Os quiero mucho y espero veros muy pronto en la pista. Chao.
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4: Hola, hola, hola. Muy buenas noches, familia. Bienvenidas, bienvenidos a los 40 Dengs in Sessions. Allá donde estés, gracias de corazón por elegirnos. Te mando besos y abrazos XXL. Saludos del que te habla, Arturo Grau. Después de Release Yourself con Roger Sánchez, te haré compañía en esta segunda noche de In Sessions hasta las 7, 6 si estás en Canarias, con un line-up muy especial. Por primera vez en la cabina del programa, y damos la bienvenida al sello, la familia de Strictly Records. En cabina, Chris Damon, Juli de Alonso, Andrea Celano, Back to Back, Mala Music, Paco Ramírez, Ted Hauser, Hugo, y cerrando el amanecer, William Deep. Familia de Strictly Records, bienvenidas, bienvenidos. Y mañana tendremos el sello de nuestros compis Yellow Heads, cada domingo, Reload Radio Show. Pues bien, a partir de las 12 de la noche, víspera de festivo, tendremos familia de Reload Records. Pero ahora, los próximos minutos, las próximas horas, con el especial Los 40 Dance In Sessions, Strictly Records. ¡Arrancamos!
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